0: profeta del Señor.
1: Prophet of the Lord.
0: Bienvenido a Bogotá.
1: Welcome to Bogotá.
0: Bienvenido a Colombia.
1: Welcome to Colombia.
0: Los cielos se van a abrir.
1: The heavens will open.
0: Por el Espíritu Santo.
1: By the Holy Spirit.
0: Usted es la llave.
1: You are the key.
0: Usted es la llave.
1: You are the key.
0: Y hoy queremos pedir de parte de este pueblo colombiano.
1: I would like to ask a request from you on behalf of the people of Colombia.
0: Para que los cielos de Bogotá sean abiertos.
1: That you may open heavens upon
0: Bogotá.
2: I want to say that I'm very blessed to come to your nation.
0: Yo quiero decir que estoy muy bendecido de venir a su nación.
2: The nation of Colombia.
0: La nación de Colombia.
2: I come to you.
0: Yo vengo a ustedes.
2: At such a time,
0: en un tal momento,
2: when the Lord has taken me to 31 places, 31.
0: Al momento cuando el Señor me ha llevado a 31 lugares.
2: And commanded heaven.
0: Y he ordenado los cielos.
2: And heaven opened.
0: Y los cielos han abierto.
2: And the latter rain of the Holy Spirit poured down.
0: La lluvia tardía del Espíritu Santo ha
2: Even as I was coming to you,
0: inclusive cuando yo venía a ustedes,
2: he was showing me how he's going to visit here.
0: Él me mostró cómo él va a visitar acá.
2: This is the time.
0: Es el momento
2: at which I come to you.
0: En la cual yo vengo a ustedes.

0: You know, I hear people.
1: Tú sabes que yo escucho a las personas.
0: I don't know whether you know that I hear. When you talk, I can hear you.
1: Yo no sé si usted sabe que si cuando habla yo te puedo escuchar.
0: In your homes or wherever you are, I can be able to hear.
1: En tus casas, donde sea que esté, yo puedo escucharlo.
0: I was hearing someone saying that, you see, if he just comes and the rain comes, I don't want that. I want him to say it before.
1: Sí, yo he escuchado a alguien diciendo que cuando llega y la lluvia llega, no, yo no quiero eso, yo quiero que lo diga antes.
0: I hear people.
1: Yo escucho a las personas.
0: I hear you.
1: Yo le escucho.
0: I know every nation is asking me to open heaven in their land.
1: Yo sé que cada nación me está pidiendo que abra los cielos sobre en su tierra.
0: So yes, but I hear you. The Lord makes me hear you.
1: Entonces sí, yo te escucho. El Señor me hace escucharte.
0: This is the last day for the conference, and then tomorrow is the healing service.
1: Este es el último día para la conferencia y mañana es servicio de sanidad.
0: It will be tremendous here.
1: Entonces va a ser tremendo aquí.
0: Tomorrow.
1: Mañana.
0: Today.
1: Pero hoy.
0: In a flash.
1: En un abierto.
0: He showed me a rain. I have seen wet streets, wet this night.
1: Pero yo he visto las calles mojadas esta noche.
0: Wet streets.
1: Donde en las calles.
0: The Lord in a flash vision today, in a flash.
1: El Señor en un flash. La visión esta
0: noche. He showed me wet streets.
1: Él me mostró calles mojadas.
0: That it rained.
1: En donde él llovió.
0: But I told him that I want him to come back and confirm to me.
1: Yo quiero que él regrese a mí y confirmármelo.
0: And normally he will.
1: Y normalmente él lo hará.
0: Normally you'll hear me on radio.
1: Y normalmente usted me va a escuchar por la radio.
0: I know once I finish the conference and go and fall asleep, then he will answer me back.
1: Yo sé que una vez que yo termino la conferencia y vuelvo y quedo dormido, él me va a responder de vuelta.
0: Then I'll be able to speak with
1: Entonces
0: you.
1: Yo puedo hablar con ustedes.

0: Today, I went live on Global Radio and I told them that the Lord answered me. Yesterday I said I was going to talk to the Lord. And he answered me 3 times this night.
1: Y me respondió 3 veces esta noche.
0: The first time,
1: la primera vez,
0: he showed me this rain.
1: Él me mostró en esta tierra.
0: Coming from the mountain.
1: Que venía de la montaña.
0: And I was moving towards the mountain.
1: Yo, mientras yo movía hacia la montaña.
0: And I could not see the mountain well because of this rain.
1: Y no podía ver la montaña debido a esta lluvia.
0: Another one.
1: Y otra.
0: He showed me between the carros.
1: Me mostró entre los vehículos.
0: This one here.
1: Esta aquí.
0: And I told them.
1: Y yo les dije.
0: I was negotiating with God the Father.
1: Que yo estaba negociando con Dios el Padre.
0: I was telling the Father.
1: Yo le decía al Padre.
0: That please.
1: Que por favor.
0: Let it happen when I'm in the meeting.
1: Que ocurra eso cuando yo estoy en la reunión.
0: Because the prophecy yesterday I gave when I'm here.
1: Porque la profecía ayer yo le di cuando yo estaba
0: and
1: aquí.
0: And it's a visitation here.
1: Que hay una visitación aquí.
0: And so.
1: Entonces.
0: He showed me between the carros.
1: Él me mostró entre los carros.
0: That I'm walking in this rain. I went live on Global Radio.
1: Y yo fui vivo por la radio global.
0: And then now here we are.
1: Y entonces ahora aquí estamos.
0: Here we are.
1: Y aquí estamos.
0: Aleluya.
1: Aleluya.
2: Abre.
0: Gloria a Dios.
1: Gloria a Dios.
0: Misión ha cumplido.
1: Misión cumplida.
0: Misión ha cumplido.
1: Misión cumplida.
0: Avivamiento. Avivamiento. Avivamiento. Abre.
1: En Colombia, avivamiento.
0: ¿Dónde está? ¿Qué pasó, bebé? ¿Qué pasó?
3: No voy a escuchar por acá.
0: ¿Qué escuchó? ¿Qué aquí?
1: Allá.
0: Ahorita escucha.
1: Ahorita escucha.
0: ¿Cómo te llamas?

0: Écris par les doigts.
1: Señor,
0: I told the Lord,
1: yo le dije al Señor,
0: let it be by the vehículos,
1: que sea entre los vehículos.
0: And that's why in the radio I say it seems I am either coming out of the car or entering the car.
1: Parece como si estuviera saliendo del vehículo o entrando en el vehículo.
0: My Lord Jesus,
1: mi Señor Jesús,
0: misión cumplida.
1: Misión cumplida.
0: Cojos caminó.
1: Los cojos caminaron.
0: Ciegos viste.
1: Los ciegos vieron.
0: Todo lo escuchó en el nombre poderoso de Jesucristo mi Salvador.
1: En el nombre poderoso de Jesucristo mi Salvador.
0: Mi Rey también.
1: Mi Rey también.

0: And I'm going to give you a prophecy also of what is coming to Colombia.
1: Y yo voy a dar una profecía también sobre lo que viene a Colombia.
0: Because he took me this night.
1: Porque él me llevó esta noche.
0: To the mountains here.
1: A las montañas acá.
0: And he showed me part of the mountain that is like a split rock all the way down.
1: Y me
0: split,
1: mostró,
0: where it is split and narrow but split.
1: Y me mostró una parte de la montaña que está quebrantada, es muy angosta pero partida.
0: Up to down.
1: Hacia abajo.
0: And then.
1: Y entonces.
0: He showed me the sacrifice on the mountain.
1: Me mostró los sacrificios en la montaña.
0: And then I saw a massive earthquake hit this nation, Colombia.
1: Y entonces vi un terremoto masivo que pegó a esta nación de Colombia.
0: This night,
1: esta noche,
0: the Lord took me to the mountains here.
1: El Señor me llevó a las montañas aquí.
0: And he showed me the part where it is split, the mountain is split all the way down.
1: Y me mostró la parte donde la montaña está partida hacia abajo.
0: And then he showed me sacrifice taking place there.
1: Y entonces me mostró sacrificios que están ocurriendo allá.
0: Sacrificio del diablo.
1: Sacrificio del diablo.
0: I knew that when I come, he will show me.
1: Yo sabía que cuando yo vengo, él me va a mostrar eso.
0: Because that is my role, my duty.
1: Porque este es mi rol, mi deber.
0: You can see what happened in Chile.
1: Usted puede ver lo que ocurrió en Chile.
0: When I went there.
1: Cuando yo fui allá.
0: And warned them.
1: Y lo advertí.
0: Haití.
1: Haití.
0: Mexico with Santa Muerte.
1: México con Santa Muerte.
0: And all this region.
1: Y toda esta región.
0: I knew that he would show me.
1: Yo sabía que él me iba a mostrar.
0: Everything happening in the land.
1: Cada cosa que está ocurriendo en la tierra.
0: And so,
1: entonces,
0: he showed me the mountain, he took me there,
1: Él me llevó allá.
0: In the spirit, you know, I see, everything.
1: Ve que yo veo toda la cosa.
0: I see with the eyes of the Lord.
1: Yo veo con los ojos del Señor.
0: And then I saw inside that valley, that split mountain.
1: Entonces yo vi dentro de ese valle, esa montaña partida.
0: There is sacrifice.
1: Hay un sacrificio.
0: Ofrenda del diablo.
1: Ofrenda del diablo.
0: And then after that,
1: y después de esto,
0: a massive earthquake,
1: un terremoto masivo,
0: hit this nation,
1: pegó a esta nación,
0: and there was a panic,
1: había un pánico,
0: running,
1: corriendo,
0: people running,
1: la gente corriendo,
0: and the elevators got stuck,
1: y los elevados se quedaron así estancados.
0: Call for national repentance,
1: llama a un arrepentimiento nacional,
0: that the church,
1: para que la iglesia,
0: the Pentecostal church,
1: la iglesia pentecostal,
0: the evangelical church,
1: la iglesia evangélica,
0: the Baptist church,
1: la iglesia bautista,
0: the entire church,
1: la iglesia entera,
0: the body of Christ,
1: el cuerpo de Cristo,
0: may go before the Lord as one man,
1: pueda ir junto delante del Señor como un solo hombre,
0: wearing a sackcloth,
1: vistiéndose en cilicio,
0: and go before the Lord,
1: e ir delante del Señor,
0: and repent,
1: y arrepentirse.
0: Call for national repentance.
1: Llama a un arrepentimiento nacional.

0: And I'm going to give you a prophecy also of what is coming to Colombia.
1: Y yo voy a dar una profecía también sobre lo que viene a Colombia.
0: Because he took me this night.
1: Porque él me llevó esta noche.
0: To the mountains here.
1: A las montañas acá.
0: And he showed me part of the mountain that is like a split rock all the way down.
1: Y me
0: split,
1: mostró,
0: where it is split and narrow but split.
1: Y me mostró una parte de la montaña que está quebrantada, es muy angosta pero partida.
0: Up to down.
1: Hacia abajo.
0: And then.
1: Y entonces.
0: He showed me the sacrifice on the mountain.
1: Me mostró los sacrificios en la montaña.
0: And then I saw a massive earthquake hit this nation, Colombia.
1: Y entonces vi un terremoto masivo que pegó a esta nación de Colombia.
0: This night,
1: esta noche,
0: the Lord took me to the mountains here.
1: El Señor me llevó a las montañas aquí.
0: And he showed me the part where it is split, the mountain is split all the way down.
1: Y me mostró la parte donde la montaña está partida hacia abajo.
0: And then he showed me sacrifice taking place there.
1: Y entonces me mostró sacrificios que están ocurriendo allá.
0: Sacrificio del diablo.
1: Sacrificio del diablo.
0: I knew that when I come, he will show me.
1: Yo sabía que cuando yo vengo, él me va a mostrar eso.
0: Because that is my role, my duty.
1: Porque este es mi rol, mi deber.
0: You can see what happened in Chile.
1: Usted puede ver lo que ocurrió en Chile.
0: When I went there.
1: Cuando yo fui allá.
0: And warned them.
1: Y lo advertí.
0: Haiti.
1: Haití.
0: Mexico with Santa Muerte.
1: México con Santa Muerte.
0: And all this region.
1: Y toda esta región.
0: I knew that he would show me.
1: Yo sabía que él me iba a mostrar.
0: Everything happening in the land.
1: Cada cosa que está ocurriendo en la tierra.
0: And so,
1: entonces,
0: he showed me the mountain, he took me there, he took me there.
1: Él me llevó allá.
0: In the spirit, you know,
1: en
0: I see everything.
1: Ve que yo veo toda la cosa.
0: I see with the eyes of the Lord.
1: Yo veo con los ojos del Señor.
0: And then I saw inside that valley, that split mountain.
1: Entonces yo vi dentro de ese valle, esa montaña partida.
0: There is sacrifice.
1: Hay un sacrificio.
0: Ofrenda del diablo.
1: Ofrenda del diablo.
0: And then after that,
1: y después de esto,
0: a massive earthquake,
1: un terremoto masivo,
0: hit this nation.
1: Pegó a esta nación.
0: And there was a panic.
1: Había un pánico.
0: Running.
1: Corriendo.
0: People running.
1: La gente corriendo.
0: And the elevators got stuck.
1: Y los elevados se quedaron así estancados.
0: Call for national repentance.
1: Llama a un arrepentimiento nacional.
0: That the church.
1: Para que la iglesia.
0: The Pentecostal church.
1: La iglesia pentecostal.
0: The evangelical church.
1: La iglesia evangélica.
0: The Baptist church.
1: La iglesia bautista.
0: The entire church.
1: La iglesia entera.
0: The body of Christ.
1: El cuerpo de Cristo.
0: May go before the Lord as one man.
1: Pueda ir junto delante del Señor como un solo hombre.
0: Wearing a sackcloth.
1: Vistiéndose en cilicio.
0: And go before the Lord.
1: E ir delante del Señor.
0: And repent.
1: Y arrepentirse.
0: Call for national repentance.
1: Llama a un arrepentimiento nacional.

0: the Lord spoke about an earthquake that is coming to this land.
1: Entonces ayer el Señor habló acerca de un terremoto que viene a esta tierra.
0: That is a very serious conversation.
1: Esta es una conversación muy seria.
0: That is a warning the Lord has given the land.
1: Esta es una advertencia que el Señor ha dado a la tierra.
0: There is an earthquake.
1: Pero hay un terremoto.
0: That is coming to the land.
1: Que viene a la tierra.
0: And the Lord is commanding repentance.
1: Y el Señor está ordenando arrepentimiento.
0: He is not begging for repentance.
1: Él no está rogándole para arrepentimiento.
0: You need to be very careful.
1: Tienen que tener mucho cuidado.
0: However subtle the way in which I deliver it to you, subtle, hidden, no, simple.
1: No importa cuán sencillo la forma como yo entregué el mensaje a ustedes.
0: But the command of God has been delivered.
1: Pero la orden de Dios ha sido entregado.
0: Be very careful.
1: Tenga mucho cuidado.
0: I could even say it while smiling.
1: Yo puedo incluso decirlo mientras yo estoy sonriente.
0: But God will have given a command.
1: Pero Dios habrá dado una orden.
0: And so make sure that when I finish and leave this country, you organize the national repentance.
1: Entonces asegúrese que cuando yo termino y salgo de este país, ustedes organicen un arrepentimiento nacional.
0: Whereby the church goes before the Lord.
1: En donde la iglesia vaya delante del Señor.
0: And lead the nation before the Lord.
1: Y guía a la nación adelante del Señor.
0: I see a place on the mountain.
1: Yo veo un lugar en la montaña.
0: The Lord took me there.
1: El Señor me llevó allí.
0: And the mountain is split in that place, really split very deep.
1: Y la montaña allá es partida muy profundamente.
0: It is split, narrow and very deep.
1: Es muy dividido, muy angostamente y profundo.
0: Down.
1: Abajo.
0: And so you can see the rock.
1: Entonces puede ver la roca.
0: And then there was ofrenda de diablo. There is satanic worship there.
1: Entonces había una ofrenda de diablo, había una adoración satánica allá.
0: And the Lord brought it to my attention.
1: Y el Señor lo trajo a mi atención.
0: And he said, "Tell these people to repent."
1: Y dijo, dile a este pueblo que se arrepienta.
0: And then I saw a massive earthquake shook even me. I panicked. He put me in the earthquake.
1: Entonces yo vi un masivo terremoto que sacudió incluso yo entré en pánico. Él me metió en el terremoto.
0: I don't know whether you know how the Lord speaks with his servants. He puts you in the earthquake.
1: Yo no sé usted si sabe cómo el Señor habla con su siervo. Él me mete dentro del terremoto.
0: That you may feel the pain and transmit it to them antes.
1: Para que tú puedas sentir el dolor y transmitirle a ellos antes.
0: Even the details.
1: Inclusive los detalles.
0: And so that's a serious conversation.
1: Y esta es una conversación muy seria.
0: Now in this country,
1: ahora en este país,
0: there is an earthquake coming to this country.
1: Hay un terremoto que viene a este país.
0: And it's my cry that you will hold a national repentance.
1: Y es mi clamor que ustedes van a tener un arrepentimiento nacional.
0: For you have an example of La Guaira.
1: Para ustedes tienen el ejemplo de La Guaira.
0: In Venezuela.
1: En Venezuela.
0: Y Caracas.
1: Y Caracas.
0: So you have a great opportunity to choose revival, not whistle, but revival.
1: Entonces usted tiene una gran oportunidad de elegir avivamiento, no juicio, sino avivamiento.
0: Please choose revival.
1: Por favor, elijan avivamiento.
0: It is terrible to be buried.
1: Es terrible ser enterrado.
0: It's terrible to dig with your hands.
1: Es terrible excavar con tus manos.
0: Calling the names of your people.
1: Llamando los nombres de la gente tuya.
0: Please.
1: Por favor,
0: let this country repent.
1: Guía este país para que se arrepientan.
0: Let Bogotá repent.
1: Que Bogotá se arrepienta.
0: And return to Jesus.
1: Y regresar a Jesús.
0: In holiness.
1: En santidad.
0: Let Colombia repent.
1: Que Colombia se arrepienta.
0: And prepare the way.
1: Y preparar el camino.
0: For the glorious coming of the Messiah.
1: Para la gloriosa venida del Mesías.

0: And I'm going to give you a prophecy also of what is coming to Colombia.
1: Y yo voy a dar una profecía también sobre lo que viene a Colombia.
0: Because he took me this night.
1: Porque él me llevó esta noche.
0: To the mountains here.
1: A las montañas acá.
0: And he showed me part of the mountain that is like a split rock all the way down.
1: Y me
0: split,
1: mostró,
0: where it is split and narrow but split.
1: Y me mostró una parte de la montaña que está quebrantada, muy angosta, pero partida.
0: Up to down.
1: Hacia abajo.
0: And then.
1: Y entonces.
0: He showed me the sacrifice on the mountain.
1: Me mostró los sacrificios en la montaña.
0: And then I saw a massive earthquake hit this nation, Colombia.
1: Y entonces vi un terremoto masivo que pegó a esta nación de Colombia.
0: This night,
1: esta noche,
0: the Lord took me to the mountains here.
1: El Señor me llevó a las montañas aquí.
0: And he showed me the part where it is split, the mountain is split all the way down.
1: Y me mostró la parte donde la montaña está partida hacia abajo.
0: And then he showed me sacrifice taking place there.
1: Y entonces me mostró sacrificios que están ocurriendo allá.
0: Sacrificio del diablo.
1: Sacrificio del diablo.
0: I knew that when I come, he will show me.
1: Yo sabía que cuando yo vengo, él me va a mostrar eso.
0: Because that is my role, my duty.
1: Porque este es mi rol, mi deber.
0: You can see what happened in Chile.
1: Usted puede ver lo que ocurrió en Chile.
0: When I went there.
1: Cuando yo fui allá.
0: And warned them.
1: Y le advertí.
0: Haití.
1: Haití.
0: Mexico with Santa Muerte.
1: México con Santa Muerte.
0: And all this region.
1: Y toda esta región.
0: I knew that he would show me.
1: Yo sabía que él me iba a mostrar.
0: Everything happening in the land.
1: Cada cosa que está ocurriendo en la tierra.
0: And so,
1: entonces,
0: he showed me the mountain. He took me there. He took me there.
1: Él me llevó allá.
0: In the spirit, you know, I see everything.
1: Ve que yo veo toda la cosa.
0: I see with the eyes of the Lord.
1: Yo veo con los ojos del Señor.
0: And then I saw inside that valley, that split mountain.
1: Entonces yo vi dentro de ese valle, esa montaña partida.
0: There is sacrifice.
1: Hay un sacrificio.
0: Ofrenda del diablo.
1: Ofrenda del diablo.
0: And then after that,
1: y después de esto,
0: a massive earthquake,
1: un terremoto masivo,
0: hit this nation.
1: Pegó a esta nación.
0: And there was a panic.
1: Había un pánico.
0: Running.
1: Ocurriendo.
0: People running.
1: La gente corriendo.
0: And the elevators got stuck.
1: Y los elevados se quedaron así estancados.
0: Call for national repentance.
1: Llama a un arrepentimiento nacional.
0: That the church.
1: Para que la iglesia.
0: The Pentecostal church.
1: La iglesia pentecostal.
0: The evangelical church.
1: La iglesia evangélica.
0: The Baptist church.
1: La iglesia bautista.
0: The entire church.
1: La iglesia entera.
0: The body of Christ.
1: El cuerpo de Cristo.
0: May go before the Lord as one man.
1: Pueda ir junto delante del Señor como un solo hombre.
0: Wearing a sackcloth.
1: Vistiéndose en cilicio.
0: And go before the Lord.
1: E ir delante del Señor.
0: And repent.
1: Y arrepentirse.
0: Call for national repentance.
1: Llama a un arrepentimiento nacional.

0: The Lord spoke about an earthquake that is coming to this land.
1: Entonces ayer el Señor habló acerca de un terremoto que viene a esta tierra.
0: That is a very serious conversation.
1: Esta es una conversación muy seria.
0: That is a warning the Lord has given the land.
1: Esta es una advertencia que el Señor ha dado a la tierra.
0: There is an earthquake.
1: Pero hay un terremoto.
0: That is coming to the land.
1: Que viene a la tierra.
0: And the Lord is commanding repentance.
1: Y el Señor está ordenando arrepentimiento.
0: He is not begging for repentance.
1: Él no está rogándole para arrepentimiento.
0: You need to be very careful.
1: Tienen que tener mucho cuidado.
0: However subtle the way in which I deliver it to you, subtle, hidden, no, simple.
1: No importa cuán sencillo la forma como yo entregué el mensaje a ustedes.
0: But the command of God has been delivered.
1: Pero la orden de Dios ha sido entregado.
0: Be very careful.
1: Tenga mucho cuidado.
0: I could even say it while smiling.
1: Yo puedo incluso decirlo mientras yo estoy sonriente.
0: But God will have given a command.
1: Pero Dios habrá dado una orden.
0: And so make sure that when I finish and leave this country, you organize the national repentance.
1: Entonces asegúrese que cuando yo termino y salgo de este país, ustedes organicen un arrepentimiento nacional.
0: Whereby the church goes before the Lord.
1: En donde la iglesia vaya delante del Señor.
0: And lead the nation before the Lord.
1: Y guiar a la nación adelante del Señor.
0: I see a place on the mountain.
1: Yo veo un lugar en la montaña.
0: The Lord took me there.
1: El Señor me llevó allí.
0: And the mountain is split in that place, really split very deep.
1: Y la montaña allá es partida muy profundamente.
0: It is split, narrow and very deep.
1: Es muy dividido, muy angostamente y profundo.
0: Down.
1: Abajo.
0: And so you can see the rock.
1: Entonces puede ver la roca.
0: And then there was ofrenda de diablo. There is satanic worship there.
1: Entonces había una ofrenda de diablo, había una adoración satánica allá.
0: And the Lord brought it to my attention.
1: Y el Señor lo trajo a mi atención.
0: And he said, "Tell these people to repent."
1: Y dijo, dile a este pueblo que se arrepienta.
0: And then I saw a massive earthquake shook. Even me, I panicked. He put me in the earthquake.
1: Entonces yo vi un masivo terremoto que sacudió. Incluso yo entré en pánico. Él me metió en el terremoto.
0: I don't know whether you know how the Lord speaks with servants. He puts you in the earthquake.
1: Yo no sé usted si sabe cómo el Señor habla con su siervo. Él me mete dentro del terremoto.
0: That you may feel the pain and transmit it to them antes.
1: Para que tú puedas sentir el dolor y transmitirle a ellos antes.
0: Even the details.
1: Inclusive los detalles.
0: And so that's a serious conversation.
1: Y esta es una conversación muy seria.
0: Now in this country.
1: Ahora en este país.
0: There is an earthquake coming to this country.
1: Hay un terremoto que viene a este país.
0: And it's my cry that you will hold a national repentance.
1: Y es mi clamor que ustedes van a tener un arrepentimiento nacional.
0: For you, you have an example of La Guaira.
1: Para ustedes tienen el ejemplo de La Guaira.
0: In Venezuela.
1: En Venezuela.
0: Y Caracas.
1: Y Caracas.
0: So you have a great opportunity to choose revival, not vicio, but revival.
1: Entonces usted tiene una gran oportunidad de elegir avivamiento, no juicio, sino avivamiento.
0: Please choose revival.
1: Por favor, elijan avivamiento.
0: It is terrible to be buried.
1: Es terrible ser enterrado.
0: It's terrible to dig with your hands.
1: Es terrible excavar con tus manos.
0: Calling the names of your people.
1: Llamando los nombres de tu la gente tuya.
0: Please.
1: Por favor.
0: Let this country repent.
1: Y a este país para que se arrepientan.
0: Let Bogotá repent.
1: Que Bogotá se arrepienta.
0: And return to Jesus.
1: Y regresar a Jesús.
0: In holiness.
1: En santidad.
0: Let Colombia repent.
1: Que Colombia se arrepienta.
0: And prepare the way.
1: Y preparar el camino.
0: For the glorious coming of the Messiah.
1: Para la gloriosa venida del Mesías.

0: And I'm going to give you a prophecy also of what is coming to Colombia.
1: Y yo voy a dar una profecía también sobre lo que viene a Colombia.
0: Because he took me this night.
1: Porque él me llevó esta noche.
0: Through the mountains here.
1: A las montañas acá.
0: And he showed me part of the mountain that is like a split rock all the way down.
1: Y me
0: split,
1: mostró,
0: where it is split and narrow but split.
1: Y me mostró una parte de la montaña que está quebrantada, es muy angosta pero partida.
0: Up to down.
1: Hacia abajo.
0: And then.
1: Y entonces.
0: He showed me the sacrifice on the mountain.
1: Me mostró los sacrificios en la montaña.
0: And then I saw a massive earthquake hit this nation, Colombia.
1: Y entonces vi un terremoto masivo que pegó a esta nación de Colombia.
0: This night,
1: esta noche,
0: the Lord took me to the mountains here.
1: El Señor me llevó a las montañas aquí.
0: And he showed me the part where it is split, the mountain is split all the way down.
1: Y me mostró la parte donde la montaña está partida hacia abajo.
0: And then he showed me sacrifice taking place there.
1: Y entonces me mostró sacrificios que están ocurriendo allá.
0: Sacrificio del diablo.
1: Sacrificio del diablo.
0: I knew that when I come, he will show me.
1: Yo sabía que cuando yo vengo, él me va a mostrar eso.
0: Because that is my role, my duty.
1: Porque este es mi rol, mi deber.
0: You can see what happened in Chile.
1: Usted puede ver lo que ocurrió en Chile.
0: When I went there.
1: Cuando yo fui allá.
0: And warned them.
1: Y le advertí.
0: Haiti.
1: Haití.
0: Mexico with Santa Muerte.
1: México con Santa Muerte.
0: And all this region.
1: Y toda esta región.
0: I knew that he would show me.
1: Yo sabía que él me iba a mostrar.
0: Everything happening in the land.
1: Cada cosa que está ocurriendo en la tierra.
0: And so,
1: entonces,
0: he showed me the mountain. He took me there. He took me there.
1: Él me llevó allá.
0: In the spirit, you know, I see. I see everything.
1: Ve que yo veo toda la cosa.
0: I see with the eyes of the Lord.
1: Yo veo con los ojos del Señor.
0: And then I saw inside that valley, that split mountain.
1: Entonces yo vi dentro de ese valle, esa montaña partida.
0: There is sacrifice.
1: Hay un sacrificio.
0: Ofrenda del diablo.
1: Ofrenda del diablo.
0: And then after that,
1: y después de esto,
0: a massive earthquake,
1: un terremoto masivo,
0: hit this nation.
1: Pegó a esta nación.
0: And there was a panic.
1: Había un pánico.
0: Running.
1: Corriendo.
0: People running.
1: La gente corriendo.
0: And the elevators got stuck.
1: Y los elevados se quedaron así estancados.
0: Call for national repentance.
1: Llama a un arrepentimiento nacional.
0: That the church.
1: Para que la iglesia.
0: The Pentecostal church.
1: La iglesia pentecostal.
0: The evangelical church.
1: La iglesia evangélica.
0: The Baptist church.
1: La iglesia bautista.
0: The entire church.
1: La iglesia entera.
0: The body of Christ.
1: El cuerpo de Cristo.
0: May go before the Lord as one man.
1: Pueda ir junto delante del Señor como un solo hombre.
0: Wearing a sackcloth.
1: Vistiéndose en cilicio.
0: And go before the Lord.
1: E ir delante del Señor.
0: And repent.
1: Y arrepentirse.
0: Call for national repentance.
1: Llama a un arrepentimiento nacional.

0: the Lord spoke about an earthquake that is coming to this land.
1: Entonces ayer el Señor habló acerca de un terremoto que viene a esta tierra.
0: That is a very serious conversation.
1: Esta es una conversación muy seria.
0: That is a warning the Lord has given the land.
1: Esta es una advertencia que el Señor ha dado a la tierra.
0: There is an earthquake.
1: Pero hay un terremoto.
0: That is coming to the land.
1: Que viene a la tierra.
0: And the Lord is commanding repentance.
1: Y el Señor está ordenando, ordenando arrepentimiento.
0: He is not begging for repentance.
1: Él no está rogándole para arrepentimiento.
0: You need to be very careful.
1: Tienen que tener mucho cuidado.
0: However subtle the way in which I deliver it to you, subtle, hidden, no, simple.
1: No importa cuán sencillo la forma como yo entregué el mensaje a ustedes.
0: But the command of God has been delivered.
1: Pero la orden de Dios ha sido entregado.
0: Be very careful.
1: Tenga mucho cuidado.
0: I could even say it while smiling.
1: Yo puedo incluso decirlo mientras yo estoy sonriente.
0: But God will have given a command.
1: Pero Dios habrá dado una orden.
0: And so make sure that when I finish and leave this country, you organize the national repentance.
1: Entonces asegúrese que cuando yo termino y salgo de este país, ustedes organicen un arrepentimiento nacional.
0: Whereby the church goes before the Lord.
1: En donde la iglesia vaya delante del Señor.
0: And lead the nation before the Lord.
1: Y guía a la nación adelante del Señor.
0: I see a place on the mountain.
1: Yo veo un lugar en la montaña.
0: The Lord took me there.
1: El Señor me llevó allí.
0: And the mountain is split in that place, really split very deep.
1: Y la montaña allá es partida muy profundamente.
0: It is split, narrow and very deep.
1: Es muy dividido muy angostamente y profundo.
0: Down.
1: Abajo.
0: And so you can see the rock.
1: Entonces puede ver la roca.
0: And then there was ofrenda de diablo. There is satanic worship there.
1: Entonces había una ofrenda de diablo, había una adoración satánica allá.
0: And the Lord brought it to my attention.
1: Y el Señor lo trajo a mi atención.
0: And he said, "Tell these people to repent."
1: Y dijo, dile a este pueblo que se arrepienta.
0: And then I saw a massive earthquake shook even me. I panicked. He put me in the earthquake.
1: Entonces yo vi un masivo terremoto que sacudió incluso yo entré en pánico. Él me metió en el terremoto.
0: I don't know whether you know how the Lord speaks with servants. He puts you in the earthquake.
1: Yo no sé usted si sabe cómo el Señor habla con su siervo. Él me mete dentro del terremoto.
0: That you may feel the pain and transmit it to them antes.
1: Para que tú puedas sentir el dolor y transmitirle a ellos antes.
0: Even the details.
1: Inclusive los detalles.
0: And so that's a serious conversation.
1: Y esta es una conversación muy seria.
0: Now in this country.
1: Ahora en este país.
0: There is an earthquake coming to this country.
1: Hay un terremoto que viene a este país.
0: And it's my cry that you will hold a national repentance.
1: Y es mi clamor que ustedes van a tener un arrepentimiento nacional.
0: For you, you have an example of La Guaira.
1: Para ustedes, ustedes tienen el ejemplo de La Guaira.
0: In Venezuela.
1: En Venezuela.
0: Y Caracas.
1: Y Caracas.
0: So you have a great opportunity to choose revival, not vicio, but revival.
1: Entonces usted tiene una gran oportunidad de elegir avivamiento, no juicio, sino avivamiento.
0: Please choose revival.
1: Por favor, elijan avivamiento.
0: It is terrible to be buried.
1: Es terrible ser enterrado.
0: It's terrible to dig with your hands.
1: Es terrible excavar con tus manos.
0: Calling the names of your people.
1: Llamando los nombres de la gente tuya.
0: Please.
1: Por favor.
0: Let this country repent.
1: Guía este país para que se arrepientan.
0: Let Bogotá repent.
1: Que Bogotá se arrepienta.
0: And return to Jesus.
1: Y regresar a Jesús.
0: In holiness.
1: En santidad.
0: Let Colombia repent.
1: Que Colombia se arrepienta.
0: And prepare the way.
1: Y preparar el camino.
0: For the glorious coming of the Messiah.
1: Para la gloriosa venida del Mesías.

0: profecía también sobre lo que viene a Colombia.
1: Because he took me this night,
0: porque él me llevó esta noche,
1: to the mountains here,
0: a las montañas acá.
1: And he showed me part of the mountain that is like a split rock all the way down.
0: Y me
1: split,
0: mostró,
1: where it is split and narrow but split.
0: Y me mostró una parte de la montaña que está quebrantada, es muy angosta pero partida.
1: Up to down.
0: Hacia abajo.
1: And then.
0: Y entonces.
1: He showed me the sacrifice on the mountain.
0: Me mostró los sacrificios en la montaña.
1: And then I saw a massive earthquake hit this nation, Colombia.
0: Y entonces vi un terremoto masivo que pegó a esta nación de Colombia.
1: This night,
0: esta noche,
1: the Lord took me to the mountains here.
0: El Señor me llevó a las montañas aquí.
1: And he showed me the part where it is split, the mountain is split all the way down.
0: Y me mostró la parte donde la montaña está partida hacia abajo.
1: And then he showed me sacrifice taking place there.
0: Y entonces me mostró sacrificios que están ocurriendo allá.
1: Sacrificio del diablo.
0: Sacrificio del diablo.
1: I knew that when I come, he will show me.
0: Yo sabía que cuando yo vengo, él me va a mostrar eso.
1: Because that is my role, my duty.
0: Porque este es mi rol, mi deber.
1: You can see what happened in Chile.
0: Usted puede ver lo que ocurrió en Chile.
1: When I went there.
0: Cuando yo fui allá.
1: And warned them.
0: Y lo advertí.
1: Haiti.
0: Haití.
1: Mexico y Santa Muerte.
0: México con Santa Muerte.
1: And all this region.
0: Y toda esta región.
1: I knew that he would show me.
0: Yo sabía que él me iba a mostrar.
1: Everything happening in the land.
0: Cada cosa que está ocurriendo en la tierra.
1: And so,
0: entonces,
1: he showed me the mountain. He took me there. He took me there.
0: Él me llevó allá.
1: In the spirit, you know, I see. I see everything.
0: Ve que yo veo toda la cosa.
1: I see with the eyes of the Lord.
0: Yo veo con los ojos del Señor.
1: And then I saw inside that valley, that split mountain.
0: Entonces yo vi dentro de ese valle, esa montaña partida.
1: There is sacrifice.
0: Hay un sacrificio.
1: Ofrenda del diablo.
0: Ofrenda del diablo.
1: And then after that,
0: y después de esto,
1: a massive earthquake,
0: un terremoto masivo,
1: hit this nation,
0: pegó a esta nación,
1: and there was a panic,
0: había un pánico,
1: running,
0: corriendo,
1: people running,
0: la gente corriendo,
1: and the elevators got stuck,
0: y los elevados se quedaron así estancados.
1: Call for national repentance,
0: llama a un arrepentimiento nacional,
1: that the church,
0: para que la iglesia,
1: the Pentecostal church,
0: la iglesia pentecostal,
1: the evangelical church,
0: la iglesia evangélica,
1: the Baptist church,
0: la iglesia bautista,
1: the entire church,
0: la iglesia entera,
1: the body of Christ,
0: el cuerpo de Cristo,
1: may go before the Lord as one man,
0: pueda ir junto delante del Señor como un solo hombre,
1: wearing a sackcloth,
0: vistiéndose en cilicio,
1: and go before the Lord,
0: e ir delante del Señor,
1: and repent,
0: y arrepentirse.
1: Call for national repentance.
0: Llama a un arrepentimiento nacional.